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1: España será el país con más turistas del mundo en el 2040. Un informe realizado por Google y Deloitte anticipa que España recibirá 110 millones de visitas, algo más que Francia y 5 millones más que Estados Unidos.

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1: Muy bien. Buen día.
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1: Bueno, pues era estudiante en arquitectura en París. Primero, yo he tenido una primera conexión con Gaudí cuando estaba, bueno, casi acabando. Porque lo digo porque es importante, porque eso ha sido un poco un ejemplo, una fuente de inspiración para mí cuando trabajo en lítica. Y me fui a vivir en Barcelona. Y un día, un fin de semana, me invitaron a Menorca. Y es cuando he conocido Menorca, me he enamorado de la isla con todas las piedras apiladas, erguidas, excavadas. Y al final de este fin de semana he tropezado con las canteras de Sostal. He decidido que sería el tema de final de carrera. Y he vuelto a París y he empezado donc, este tema que era la relación entre la escultura y la arquitectura. Donc, estaba en mi formación de arquitecta y también he querido probar qué es la escultura para poder hablar de dentro de qué es la escultura. Y así ha sido un poco lo que ha decidido también de mi nuevo camino profesional. He empezado la escultura gracias a mi encuentro con las canteras, porque quería estudiarlas como la relación entre la escultura y la arquitectura. Primero, como se puede ver como una cosa ornamental, cuando la escultura está como encima de una fachada, pero lo que me interesaba más era entender el espacio, el esculpido en el paisaje, digamos. Y así, pues, así ha nacido el proyecto y que al final ha sido proyecto final de carrera y que al final es el borrador de lítica, que no sabía cuando lo hizo, que bueno, hizo mi tesis en el 83, durante 10 años lo he dejado dormir. Y cuando realmente han empezado a llenar las canteras de escombros, he sacado los proyectos del cajón un poco lleno de tela de araña y ha sido la base de toda la lucha, porque al principio lítica era una lucha. No es como ahora que está invadido por el turismo, como decías tú con el tema turístico.
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1: 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Pero la que realmente son los pedidos que he tenido además con la Torre San Nicolau. He tenido muchos trabajos de una cantera, de una escultura más bien clásica y que me ha ido llevando hacia Menorca, me he instalado y cuando ya estaba viviendo allí, he descubierto las canteras estaban en peligro realmente de desaparecer. Y de cuando estaba ya instalado en Menorca, además era más fácil para empezar mi lucha, digamos, y crear lítica. Pero la que realmente me ha traído ha sido todos los encargos que me hizo Agustín Petxen para la catedral y para Torre San Nicolau y todo esto.
0: Es decir, que... 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
1: Però ha sido primero, hubo dos tiempos, justo después de mi tesis, en 85, empezaban ya a llenar los jardines. Y Agustín Petxen, fuimos a ayuntamiento con mi tesis, y, como diciendo que era Sorbonne, cuando no era la Sorbonne, pero bueno, es igual. Y esto paró y se hizo una protección en el catálogo de bien etnológico de Ciudadela. Había como una multa a los camiones que iban llenando. Entonces hubo un primer paso y con esto ya vivía en Barcelona y me tranquilizó. Y pienso, bueno, pues están a salvo. Pero cuando he vuelto a vivir allí, casi 10 años después, ya he visto que había un proceso mucho más fuerte y que era urgente realmente pararlo. Y es cuando, bueno, había un momento que la cantera que estaba enfrente del tótem, frente al laberinto, pues había uno que eran cuatro socios, uno que se jubiló, otro que estaba enfermo, el otro que se murió. Enfin, bueno, he ido a ver el dueño y le he dicho, mira, tengo este proyecto, me vio llegar como una tortuga azul, porque pensó, ¿quién es esta? Pero apostó por mí, porque había otras propuestas. Y así, con un grupo de amigos, alquilamos este espacio y me he dado como un año para parar, porque parar los camiones que venían, pero muchísimo, muchísimo. I ha sido el principio de la historia.
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1: Jo estoy enamorada de Menorca. He sido siempre en relación de amor y siempre me he sentido bien tratada. Y al principio venía a hacer mis gárgolas y trabajaba en un taller de marmolistas que me han acogido súper bien. Me he hecho también amiga de los canteros que también me han recibido muy bien. Pero bueno, se complicó un poco cuando he creado Lítica. Es verdad que hubo un momento que la cosa se torció, digamos. Y hubo todo un sector de la construcción que no, fue difícil en este momento. Pero yo no lo he vivido como una cosa menorquina. Yo lo he vivido como una cosa, bueno, una mujer que llega en un mundo de hombre, que quiere parar un proceso donde, bueno, pero lo he visto, no, Menorca sigue realmente para mí en relación de amor. Sin condició.
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1: Ahora es una fundación, pero fue durante casi 15 años una asociación. Y después, cuando se murió la dueña, los hijas han querido seguir porque tenían una muy buena relación con la dueña y siempre la dueña quería hacer una fundación, pero para no, bueno, el patrimonio de sus hijas no quiso meterse y todo esto. Y lo hicieron enseguida, vinieron a verme y me propusieron de cederme el uso del espacio, crear una fundación donde ellas están también en el patronato. Y es lo que hicieron, y además participan mucho, apoyan mucho, y ha sido un gran regalo para Lítica tener esta actitud de la familia. Y ahora donc, no es alquiler, es un uso de espacio cedido a la Fundación para 30 años.
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1: 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Porque me acuerdo que era Huguet, me acuerdo que cuando vio el proyecto de Lítica, además lo integró en el proyecto de la Reserva de la Biosfera como espacio de interés, y fue un poco como paralelo. Y también lo que es cuando el Consejo nos dio una subvención de 5 millones, fue una cosa enorme, porque iba con esta idea de un poco ser un ejemplo para un poco atraer este reconocimiento de la biosfera, de la declaración de... Y bueno, sí que fue un poco al mismo tiempo. Y aprovechamos un poco este movimiento de reconocimiento. Se hizo así paralelamente con las canteras.
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1: No, nosotros, ya que nosotros es un poco la postura también ecologista de Lítica. Enfin, Nosotros salvamos este lugar que es patrimonio, bueno, de, es el oficio de trancador y todo esto, y también la naturaleza, hemos brindado a brindar a algo este uso con el acuerdo de la propiedad, que los hemos invitado a venir a instalarse ahí. Uh-huh. Es una manera de nosotros apoyar al GOP y todo lo que va haciendo el Menorca. A pesar que hubo unas diferencias muy grandes con la Punta Nati, que la ética se posicionó realmente a favor de un ecologismo mucho más amplio, considerando que los paisajes son importantes, los paisajes culturales son igual de importantes que el ecologismo puro y duro de la energía y todo esto, que hasta en el mundo ecologista hay matices muy grandes que bueno, ahora pienso que la gente entiende, pero es decir, que para eso que hemos tenido nuestros momentos de diferencia de punto de vista en este punto de la Punta Nati, pero en trabajo de fondo del GOP me parece muy importante y suerte que están, esto por supuesto.
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1: Sí, totalment. Hay bueno, todo el proyecto del jardín y todo esto que está, y también hemos colaborado mucho con el grupo de SOM, ¿sabes? Los que están con los pájaros, que vinieron a marcar durante años los shulix pequeñitos, donc todo lo que podemos hacer en este sentido. Así que también hubo unos geólogos que vinieron, enfin, todo lo que podemos hacer en este sentido lo hacemos.
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1: Bueno, no, lo que quiero decir es que más que un espacio cultural, que lo es, antes de ser un marco donde hay actividades culturales, es que el lugar mismo es un espacio que tiene su esencia artística. Es una obra de arte en el paisaje, es una escultura en el paisaje. Y esto es la base realmente de Lítica, y todo el trabajo que hacemos es limpiarla y realmente ofrecerla a los gente que vienen a pasear, a vivir como una experiencia. Es decir, que es un land art en el sentido que el propio trancador ha sido un artista espontáneo, digamos, va haciendo un trabajo y va creando con su gesto, con su técnica, va creando un espacio, unos espacios, unas formas, unas texturas, y realmente crea un espacio en el paisaje, una escultura en el paisaje. Y el land art es un poco esto, trabajar el paisaje, esto es el cantero que lo hace, pero también donde he venido yo, mi mirada contemporánea de estudiante parisina, también es otra creación artística del paisaje. Y también la experiencia que ofrecemos al visitante no solo es una cosa turística, es que muchas veces la gente sale de las visitas entusiastas, porque realmente han vivido una experiencia artística, digamos, han podido conectar con todos estos diferentes trabajos del hombre, con la herramienta, es decir, que está con la pared esculpida, grabada, también todas las diferentes escalas, noción de vértigo, porque tienes espacios muy, muy altos, muy, au contraire, muy también orgánicos, muy abstractos. Enfin, todo, realmente, si te dejas llevar política, en Lítica, te pasa muchas cosas. Y después, paralelamente, porque hay otra faceta en Lítica, que es la parte de los jardines, que es cuando la naturaleza que había dentro, que había invadido, se ha un poco como organizado. Esto es el trabajo de José Bravo. Y realmente con la naturaleza también en los jardines hay todas estas emociones que puedes tener en un jardín de acogimiento, de conectar, de tener esta, porque como está en las canteras antiguas, pues tienes la conexión también con como civilizaciones olvidadas, hay muchas cosas que te pasan en Ítica. Y para eso, que para mí defiendo, por eso es verdad que trabajamos con el turismo, vivimos del turismo, pero ofrecemos un producto que es mucho más que el turístico.
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1: Bueno, a ver, esto es una valoración, pero es que es mi visión, soy lo que coordino el trabajo de gente. Y trabajo, básicamente sí que es mi visión. Ahora, por ejemplo, como es un trabajo que hemos podido hacer al ritmo del dinero que entraba en lítica, ahora hay turismo, ahora hay más entradas y podemos realmente trabajar mejor. Pero muchas veces lo hemos hecho en un plan homeopático. Teníamos 5.000 euros y podíamos vaciar una pequeña cantera. Enfin, era muy... Lo que es verdad, pero sí que es un poco mi visión, pero trabajo con mucha gente, por supuesto. Es decir, y con máquinas, porque son toneladas de material que hay que sacar. Y ahora... Últimamente hemos hecho, la semana pasada, todo ya en la campaña de una cantera que va a ser fantástica. Pero después de sacar material, habrá que trabajar con los de lítica, los del terreno, plantar también. Enfin, hay todo un proceso antes de que pueda el público pasear por allí. Hay mucho trabajo.
0: ¿Y hay unos trabajadores fixos o tú vas escogiendo...?
1: No, hay un equipo ahora fijo. Enfin, en el terreno ahora son 4 o 5.
0: I feis recuperació de la flora determinada per cada cantera?
1: Sí, hay un proyecto de jardín y todo esto, pero no puedo hablar bien porque yo soy más la señora de la piedra, pero bueno, si un día tú recibes algo, sí, te contará todo lo de... Pero claro, cada cantera tiene también sus plantas, hay también un proyecto de plantas autóctonas, etcétera, etcétera. Hay un jardín medieval, hay... Bueno, ahora, por ejemplo, se va a hacer un jardín con granados. Bueno, hay un jardín que está diseñado ahí. Un laberinto vegetal, también. Sí.
0: Mira, xerrant del laberint. 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
1: Sí.
0: Com va anar? ¿Es una peça teua o...?
1: Esto también, sí. Bueno, estoy un poco detrás de todo lo que hay. Bueno, hay colaboración, como la última era la de Nuria Román, que ella también es una colaboradora también en mi trabajo personal, porque también... Tengo otra obra que está, otras obras.
0: Está fuera de lítica, ¿no?
1: Sí, y hacemos con Nuria, hemos hecho instalaciones de piedra y todo esto, pero ella últimamente ha hecho una cúpula para el jardín medieval, que es una joya, realmente es una flor metálica que además en el corazón de lítica, que es precioso, también de las puertas, ya que, donc, esto sí que hay colaboración de otra gente, pero sino la visión un poco de todo sí que lo voy haciendo yo, esto sí.
0: ¿Y el laberinto es teu?
1: Ah, el laberinto, sí. Bueno, es en el primer proyecto, el proyecto final que era, ya había esta idea de laberinto, porque como los canteras manuales, la manera de extraer la piedra siguiendo la veta de piedra buena, ya crea como un laberinto natural, digamos. Pero también esta conexión con el mito del Minotauro y todo esto, que es... Se dice que una de las tesis era que eran en unas antiguas canteras. Y de hecho, el proyecto de Sostal, de Lítica, de mi final de carrera, se llamaba Laberinto de Sostal. Que decía que es, y cuando hemos celebrado los 20 años de Lítica, se ha sacado también del cajón del olvido un proyecto que había hecho en su momento de poner en la cantera abajo del tótem, hacer un gran laberinto con las piedras extraídas. Y lo hemos hecho para los 20 años de Lítica. Son 3.000 piedras, muchas apadrinadas, porque era una época que Lítica no tenía ni un duro, y fue la manera de arrancar el proyecto proponiendo a la gente de apadrinar cada piedra 10 euros. Y esto era también porque Lítica intenta todo el tiempo hacer que la sociedad minorquina o de fuera se implica, que no sean 10 locos que están ahí haciendo sus locuras, pero que haya mucha gente que está alrededor, como una colmena, digamos.
0: Per tant, interpreta també que aquella escultura grossa que hi ha davant...
1: No, tu preguntes... No, no tiene que ver... Yo soy la guardiana de este guardián. Esta escultura ha nacido del resto del trancador, del cantero.
0: Esa escultura ya estaba allí.
1: Estaba allí, lo ha hecho el cantero, es bajando, porque hay que entender cómo van bajando por capas, uh-huh. Y poco a poco había una piedra que han dejado, que no lo, bueno, lo han dejado, y poco a poco se ha visto esta forma, un poco como un tótem, nosotros lo hemos llamado tótem, uh-huh. Como un guardián, pero no, yo no intervino nada, yo en no intervengo. Es que no hay, y lucho para que no se haga lo mínimo, porque la obra de arte es la cantera, ya el cantero ha hecho todo el trabajo. El trabajo es vaciar un poco más, un poco menos, organizar, crear unos puntos de vista donde puedes realmente mirar la belleza de la piedra o entrar en ella y que te posee, que te un poco, que te entre. Es un poco todo, ahí está el trabajo, pero no, todo es el respeto total. Y también todo el tema hormigón y cosas así, lo más lejos posible. El laberinto de mineral a las pies del tótem está hecho en seco. No hay nada de cimento.
0: I a part de poder-se visitar, passejar i gaudir, fas classes? ¿Ho dit bé?
1: Sí, doy clases, ¿verdad? Pero hay unos talleres, porque bueno, hemos hablado, es que sería a lo mejor hablar de las actividades que hay en Lítica, hay muchas, pero una de ellas es los talleres de mares. Sí, se da clases, yo doy, voy dando un poco, pero hay otra persona que da clases para trabajar en mares, y también se hace para escuelas, para familia también, hay toda una... conectar con el marés, trabajar el marés, esta conexión con la piedra. También hemos abierto este año una cantera manual, al fin, con la ayuda de un cantero mayor, el Magí. Bueno, todo el trabajo del marés es otra faceta de Lítica. Ya que hay el jardín, hay el proyecto mismo, pero el taller de marés es muy importante. Sí, sí, sí.
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1: Lo que passa és que durant Fosquets col·laboramos con algunos otros festivales, como hemos hecho Zas Obert l'any passado, también este año seguimos con Barcelona, vamos haciendo colaboraciones, pero el Festival de Lítica, bueno, hubo otros, de la Viva, que también durante 5 o 7 años estuvo con su festival y todo esto, pero nosotros ahora el Festival de Lítica es Fosquets de Lítica.
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1: Tengo otros talleres, pero es verdad que tengo abajo, cerca del taller, del laberinto, tengo mi rincón de taller donde nos hemos conocido,
0: estás
1: con tus hijas. Y es como lo digo, mi laboratorio donde estoy haciendo todo mi trabajo de la piedra, como hago tótem también, que estoy como muy empapada de este lugar. Y voy haciendo mi obra como más megalítica, digamos, más monolitos y todo esto. Y voy haciendo instalaciones. He hecho una exposición el año pasado con el Consell, donde había una instalación de piedra y todo esto. Y esto es una parte, pero tengo también un taller en Ciudadela, donde trabajo la madera y el barro. Y también ahora tengo otro sitio muy cerca, en la cantera de al lado. Es decir, que básicamente tengo un sitio de piedra y un sitio dentro, que es la obra más abstracta que tengo. Tengo como dos líneas. Y la otra obra que es más intimista, digamos, y más figurativa, la hago en mi taller de Ciudadela.
0: Perfecto. 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
1: No, bueno, yo pienso que lo has dicho al principio. que el turismo, ya se sabe, son manadas de gente que si tú no lo controlas un poco, te desfiguran, te desmontan todo. Y Lítica ahora, claro, cuando has luchado para sobrevivir y para poder acabar el año y poder hacer tres obras, hasta que de repente te viene, te invade la gente, al principio va muy bien porque dices, al fin ya viene un poco los medios económicos que necesitabas, pero enseguida te das cuenta que si no lo controlas es terrible. Donc, ha sido un trabajo de infraestructura que hemos tenido que hacer este invierno. Donc, lo hemos hecho, hemos creado además un camino interior muy bonito para poder usar el aparcamiento en otro aparcamiento. Donc, está bien, pero también vemos que tenemos que pensar, intentar que la gente venga con tickets online, que no lo hace bastante, para poder gestionar bien. Y hay momentos que hemos cerrado las canteras diciendo no queremos más gente, más de 300 gente dentro, no queremos. Porque es que lo que hacen en la Macarena y todo esto, yo pienso que y lo que han hecho la manifestación del GOP, está bien, hay que frenar. No se puede, por ejemplo, Lítica no puede decir, todo el mundo va a venir, todo el mundo, no. Hay que realmente tener en la mente que hay que gestionar esto. Y es verdad, y cuando hablo de autenticidad, porque si de repente Lítica se llena de 1,000 personas, es que este paseo va a ser horroroso. Si quieres guardar esta magia que encuentras a la esquina de una piedra, abajo de un árbol, no puedes tener demasiado gente. Donc esto lo vamos a proteger. Lo que pasa es que, claro, va bien tener ingresos. Hay que buscar el equilibrio. Y esta autenticidad que queremos guardar es esto, saber mantener y saber decir que no también. Es difícil, pero es muy importante. Pero también somos conscientes que ahora, con esta invasión que hay en Lítica, pues vamos a poder acabar el proyecto que hacíamos de una manera demasiado homeopática antes. Era demasiado pequeña, era cada año 5,000, era muy difícil. Ahora está pensado, hemos hecho un pabellón este año nuevo para poder recibir bien la gente, y ahora realmente el año que viene va a ser intentar acabar.

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1: 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Nosotros no hemos cambiado ni un milímetro de actitud y además defendemos unos valores de proteger, no, que estamos en contra del turismo masivo. No, nos va bien tener un mínimo porque vivimos de él, pero no ha sido de ninguna manera provocado por una actitud de Lítica. Lítica no ha cambiado nada. Y por eso cuando veo todo que me felicitan, digo, no, yo no he hecho nada más que estar en este momento, que ahora y este hola, y lo que he dicho en la entrevista, ahora va a ser un trabajo y lo vamos a conseguir, porque si uno se lo pone como meta no dejarse desvirtuar, hay maneras, ¿eh? Se puede controlar, ¿eh? Si no tienes el sueño de tenerlo cada vez más, cada vez más, cada vez más, pues tú lo paras.
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1: 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És a dir, jo quan digo, per exemple, en Lítica vamos a tener una actitud para gestionar, va a ser con matices, no vamos a echar a la gente a patadas, vamos a intentar informar. Porque el turismofobia, si está hecho de manera demasiado radical, es peor que el turismo, enfin, no va bien. Es que es como todo, hay que hacerlo con matices. Yo estoy cuidado porque no hay que estar posicionado de manera firme, pero también abierta, porque si no va a ser malo también, ¿eh? No vamos a hacer una guerra con el turismo, no sé dónde vamos a llegar, si no.
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1: Grans? Sí, no, bueno, jo diria mi manera d'expressar-me, perquè diria... que busco en la escultura, no busco nada, es mi manera de expresarme y estar en el mundo, digamos, soy escultora, ya está, para decir que no... Y es verdad que trabajando la materia y la forma es donde me expreso mejor, me siento más centrada, más yo misma. Y también tengo esta herramienta del dibujo que yo tengo desde muchos años como una gran cómplice. Bueno, tú vienes también a modelo que para mí es que además... Yo pienso que de siempre, en todas las épocas, el dibujo ha sido realmente la herramienta cómplice que te ayuda en todo, tú también, ¿no? Enfin, y poder practicar, y lo tengo mucho como una... Diría que el dibujo sería como la expresión más íntima de mi expresión artística, y la escultura es la más potente, la materia, a pesar que hay materia como el barro, que es más sensual, ¿no? Que es más... más matizado y que la piedra la uso más además de manera como con la sierra y todo esto. Entonces estoy un poco en estos dos puntos, como siempre, la cosa más monumental y más potente y la cosa más intimista y más matizada.
0: Perfecte. 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
1: Hombre, siempre te gusta estar en un... Bueno, siempre te gusta, sí, porque te gusta cuando trabajas en tu taller que salga afuera. Piensas que cuando tu escultura va afuera, además que te la colocan a veces de una manera que no, que no te gusta. Pero además que la gente, el público se la apropia, se la critica, va pasando de todo. Cuando te escapa ya la escultura ya se te va. Pero

0: está bien, es como imagino que alguien músico está hecho para un público, no vas a cerrarte en tu taller sin poder compartir.
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0: No, es separado, porque mi faceta de arquitecta, porque soy arquitecta también de formación, la expreso con el proyecto de Lítica, con todo el trabajo directo del espacio, porque realmente trabajo con el espacio. Y cuando son esculturas es la parte, no, al contrario, yo tengo como una visión y ya la escultura está recibida por un espacio que no he trabajado. Y para eso que a veces me frustra mucho, porque no estoy de acuerdo con lo que va pasando, vale. Pero bueno.
1: Porque normalmente, ¿cómo funciona el proceso? ¿Es un encargo? ¿Es una propuesta teua?
0: No, siempre ha sido encargado, porque yo reconozco que no soy de ir a concursos, nunca he hecho, porque no me gusta esta historia de estar... Y siempre me han venido a buscar, son encargos todos. Uh-huh. El encargo, pues, tiene que te ponen... Hay cosas muy clásicas que he hecho que me había gustado hacer un poco más loco, pero como me lo habían encargado, pues he pensado, mira, en otras épocas venían encargos de la iglesia, no sé qué, lo hacías porque tenías ganas de trabajar también, porque siempre es una práctica. Cada encargo que te hacen es una experiencia, es un viaje, es una aventura, o sea que está bien.
1: Y tiene que haber ingresos también, ¿no?
0: También. Claro. Esto a veces no son bastante relacionado con la montaña de trabajo que vas haciendo. Porque claro. Haces un encargo, haces un presupuesto, muchas veces te pillas los dedos y tienes que aguantarte. Ya sabes seguro de qué va. Y esto yo pienso que va con los encargos. Yo pienso que... Depende, porque si estás a algún nivel, porque sabes que en el arte hay muchos niveles y los que están en los niveles donde hay mucho dinero se deben pillar los dedos menos que nosotros que estamos aquí.
1: Seguro. 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
0: sí,
1: no?
0: Sí.
1: Quin és
0: el... esto es lo mejor, esto es mel, esto es lo mejor.
1: Sí, vale. Estos ya sí que son proyectos personales.
0: Sí, totalmente personales. Y sitios donde yo he puesto una escultura y, bueno, gente ha venido. Y esto para mí es fantástico porque he hecho también en espacios cerrados, pero... Está bien, pero tienes que luchar mucho te marca mucho el espacio, el transporte, no sé qué, pero poder trabajar con la naturaleza es fantástico. Está bien. Ojalá si pudiera tener más experiencias así.
1: Y en este otro trabajo he visto muchas figuras femeninas. Venus, deses, ¿son mares? Vull dir, ¿son homenatges? O...
0: Bueno, más que homenatge, es que para mí es que me gusta expresarme con los arquetipos. El arquetipo de la Venus es bueno, además se conecta mucho con la Madre Tierra y las canteras para mí es una conexión con la Madre Tierra. Entonces, no sé, la palabra homenaje me hace un poco... Se puede decir así a lo mejor, pero para mí es más bien es expresar mi conexión con este arquetipo de la Venus. Y sí, que lo mismo que también he trabajado... El arquetipo del tótem, del guerrero y todo esto, es decir, que es la verticalidad, enfin, es decir, que son cosas que me habitan y muchas veces también uso también todos elementos mitológicos porque me hablan, no sé por qué, pero es como historias que me monto, que hemos visto, que son hilos que me guían y así es la manera de expresar y todo esto. Es decir, que...
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0: Sí. Bueno, es que mira, la gente está, ay, Klein, digo, no, Klein, me encanta Klein. Pero yo durante casi 50 años, mis dibujos, mis esculturas, todo era beige, rojo, enfin, tierra, no sé qué. He ido en India, ha sido como una deflagración en mi emocional. He vuelto con el azul en mis maletas, no sé por qué, y lo he puesto en mis dibujos, porque es mi burlán porque estoy dibujando siempre en azul, y mis piedras también, pero bueno, tampoco no es que quiero pintarlo todo, pero son pinceladas, son puntos, porque es como un punto de luz, que pones, y reconozco que me viene de ahora hace casi 20 años la primera vez que he ido a India y me lo he guardado en Lítica, sí, hay lo que dicen el azul de Lítica, pero ha sido como una cosa y ahora también lo he puesto en mis esculturas de manera puntual, de los tótems también tienen su marca.
1: ¿Y quién blau es? Es un...
0: Bueno, yo digo anil porque a mí lo que me gusta, para eso que sé que hay unos escultores de India que han catalogado o registrado el negro, yo mi azul es muy simple, voy al constructor, me compro un paquete de anil, ¿cómo se llama? De albañil, quiere decir que me gusta que sea el mismo que usa el albañil para hacer sus marcas, es muy humilde, bueno, es el pigmento más caro que compras en estas tiendas, pero es un anil muy, muy humilde, o sea, que no tengo, bueno, a París también, a Saint-Hélier, voy a un sitio donde tiene un anil, es verdad, pero basta con una buena cal, la cal que te da la luz, el azul y todo esto, pues ya está, ya canta la luz, ¿no? Digo yo.
1: Genial. 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
0: Ah, sí, esto sí que...
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0: sí. Sí, però bueno, he hecho también, porque era interesante, he hecho las instalaciones que había hecho con el Consell, que eran elogio a la taula.
1: La taula. Sí que és...
0: Donc tenía realmente en un año he podido expresar todos los... Bueno, los elementos, enfin, los materiales que me gusta usar. Donc, por una parte, instalación de piedra, monolitos que estaban con una punta de azul y en espacio totalmente despejado, y también lo que es los bosques imaginarios, porque he trabajado con otra artista que pintaba cuadros de naturaleza o de fondo marino y todo esto, y yo tenía toda una colección de talla de madera que voy haciendo, porque yo no trabajo, soy bastante lenta, y que había acumulado como en 10 años así estas tallas de madera. Y los hemos puesto en situación, y estas tallas además, pues como los he hecho después de mi viaje a India, muchas veces el tema está un poco con el hilo mitológico hindú, lo que a veces la gente no entiende el titular que pongo porque es una diosa de ahí, y también hay mucho color. Donc, y además me gusta trabajar de manera un poco como busca, enfin, muy fuerte, enfin, compaginando momentos más suaves y momentos más así. Donc, esta historia de Bosque Imaginario es este encuentro, digamos, de la madera con la pintura, enfin, la escultura con la pintura a través del color. No sé, es que es difícil hablar.
1: Está perfecta. 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
0: Hombre, es que recursos como quieres, porque es que también hay que ver los circuitos, entre comillas, que un artista puede usar para poder expresar su arte, entre comillas, o si no, para usar su técnica. A veces hay que ser funcional porque tienes que vivir, como dices, pagar facturas. Esto hay que aceptar que muchas veces, bueno, como antes había los encargos, los pedidos, y ahora pues hay más o menos suerte, hay que trabajar mucho y bueno, son caminos también donde hay que trabajar mucho y confiar en un poco de suerte, no sé, es que es un poco difícil contestar así.
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0: A ver, es que se puede trabajar con las ayudas, pero hay miento que todo ayudas, pero sé que hay artistas que funcionan mucho con esto. Bueno, bien, sí que va bien que haya, Y verdad que yo he tenido algunas que, por ejemplo, para exponer en París, hacer la instalación con Nuria, nos ha ayudado el gobierno balear y nos ha dicho, bueno, todo las, lo que hay ahora así con lo de la Fundación Ramón Llull. Esto me parece muy bien, que es un apoyo a tu proyecto que tú tienes que generar tú. Porque si realmente a veces he visto que había otros proyectos donde realmente pues estás como, bueno, voy a decir, no lo voy a decir, pero que estás aprovechando, ¿entiendes? Yo pienso que está todo lo de siempre, de equilibrar, que tú tienes tu proyecto y tu proyecto tenga su apoyo. Y que la administración no puede tener más que esto. Si realmente también da la estructura, bueno, ya a mí me creo mucho también en el trabajo personal y en la chispa personal que tiene que empujar con trabajo del artista también. No se puede venir todo de la administración, ¿no?
1: Perfecte. 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
0: Però no me ha servido, es que soy artista. Es que es mi manera de ser, es que l'arte es mi manera de respirar y de estar en el mundo. No sé qué decirte.
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nosotros somos los prisioneros. Pero la peor prisión la traemos en nuestra mente.